encanta decirle a mi gente que le hace bailar, mueve los pies, está la ciudad rica, a la isla del sol, Cuba libre.